Hola, hola amigos, queridos amigos latinos de todos, de donde vengan, no importa de las Antillas, de donde vengan, son todos bienvenidos esta tarde. Y abrimos el programa con la voz del dominicano José Luis Guerra, quien últimamente se dedicó a la música religiosa nada más, pero nos ha dejado un legado lindo, feliz, de una música inconfundible de las Antillas. Aquí estoy para traerle la más bella música, como dije, por una hora. Si quieres compartir alguna noticia o chisme, no importa, me puedes llamar al 4721-533-5333 y estaré muy feliz de oírlos. Comencemos con música, que tenemos bastante.

una versión más de ACDG con el grupo de Girls from from Brazil. Y ahora escucharemos del Latin Jazz con Tito Puente, Cha Cha Cha.

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1: Lucky Luke, una girl everywhere. Mientras entre canción y canción a veces encuentro algo que leer y mientras estaba, como dije, encontrando otra música, otras cosas que decir, encontré algo que te hace pensar. Recuerda siempre, de todas las lecciones de la vida que me está enseñando, la principal es esta. Hay decisiones que debemos de tomar. Hay cambios que tienen que ocurrir. Hay miedos que tenemos que afrontar. Hay soledad que tenemos que soportar. Hay lágrimas que tenemos que derramar. Hay nuevos comienzos que tienen que florecer dentro de nosotros, porque incluso cuando pensamos que no somos capaces de soportar algo, el tiempo nos demuestra que somos más fuertes de lo que pensábamos y más valientes de lo que nos imaginábamos.

0: Macarena.
1: Una nueva versión, como todo, de Macarena, que es tan popular, pero ya lleva la traducción en varios idiomas, pero siempre la misma. Ahora escuchemos una canción de esas de siempre, como han pasado los años, con Julio Iglesias.

de las canciones más lindas y mis preferidas es Chabuca Granda con Amarraditos. Gracias por todas sus llamadas, es un placer estar aquí siempre con ustedes. Y que les guste mi música, he decidido que entre menos hable y más música ponga, para que ustedes la disfruten. Tengo más llamadas, así que mejor últimamente he estado hablando muy poquito y haciéndoles llegar más música. Una de esas está aquí, que es muy linda. Hey,

Con un grupo desaparecido ya hace muchos años, La Bambas, ellos se llamaban Los Machucambos. Y anterior a eso escucharon también a Julio Iglesias con Échame a mí la culpa. Pero ya se me acabó el tiempo, es hora de decirlos hasta la próxima semana. Los dejo en las buenas manos de Vita, que va a presentar el programa filipino, y yo los veo la próxima vez. Que tengan una linda semana.